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1: Bueno, seguimos complaciendo ya, 6:09 p.m. Me imagino que ya anda buscando qué va a cenar, qué va a comer. ¿A qué casa nos vamos a ir a arrinconar para disfrutar ahí con los amigos, con la familia? Esta semana pagaron. ¿Qué día pagaron? El martes, no, miércoles. Miércoles pagaron para algunas empresas, entonces hay billete. Pero no se lo gaste de un solo porque al final de mes ahí estamos abriendo la alcancía del niño, de la niña, viendo qué sacamos. Pero bueno. La comitiva me estaban solicitando, yo con mucho gusto se la voy a programar. También ya vengo escuchando más audios, leyendo más mensajes, más llamadas telefónicas.

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0: un poquito.
1: Buenas tardes, Marito. Por
0: Buenas
1: favor,
0: tardes.
1: compláceme con la canción El ausente. Lo escucho aquí en Sonsonate. Gracias.
2: Bueno, mire, hablando del ausente, estaba platicando con unos colegas durante esta semana y estábamos pensando ahí, sacando un par de ideas para una fiesta navideña que tenemos que organizar. Y empezamos a decir, bueno, ya hoy sí vamos de bajada, el séptimo mes del año, de aquí a diciembre, pasa esto, mire, pero al chilazo, como dice ahí un buen amigo. Realmente, ya después del sexto mes, imagínense, ya llevamos 18 días del mes de julio. Entonces ya vamos de bajada, ya casi se vienen las fiestas agostinas, se vienen las ruedas, se vienen las papas, los churros, híjole, ver un montón de cosas buenas, el desfile de correo acá en el Gran San Salvador. Así de rápido va pasando el tiempo y esta canción creo que nos hace ese llamado y nos dice ya casi es Navidichi.
1: Hola Marito, buenas tardes.
2: Buenas
1: ¿Cómo le
2: tardes.
1: llamo? Porque no tengo saldo.
2: ¿Y por qué, pues?
1: Pero aquí estoy mandándole un audio y quiero que me ponga felicidades de don Pedro Vargas y mi rumba.
2: Bueno, yo se la
1: Gracias,
2: busco.
1: corazón de melón.
2: Con
1: Buenas tardes.
2: gusto. Ya se lo busco y se lo voy a programar en un momento. Buenas tardes.
3: Hola Marito,
2: Hola.
3: buenas noches. Quisiera que me pusiera el ascensorista, Marito, hasta Tonacatepeque.
2: Hasta Tonacatepeque, con gusto. Ahorita se lo voy a programar de José Lora. Por cierto, los José Lora, ahí vi unas fotografías que estaban con los Flammers. Estaban grabando en Veracruz el próximo hit tropical. Ahí estaban en el emblemático hotel Mocambo. Y fue ahí el escenario de esta colaboración de estas, bueno, legendarias realmente agrupaciones. José Lora, bueno, ahí subieron los José Lora, ahora ya como marca. Y los Flammers, por supuesto. Híjole, queremos esperar realmente el lanzamiento. Y si no me equivoco, la canción se llama El Vacilón, ¿verdad? Y ya hicieron ahí su videoclip. Pero bueno, ya vamos a ver más noticias de qué está sucediendo en la farándula salvadoreña también. 6:20, 6 de la tarde, 20 minutos. Hoy sí huele ya pan con chumpe. A pólvora en la calle. Y a peleas en la casa, dice usted. No, mentiras.

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4: Fovial ejecuta obras de señalización en carril central de la carretera troncal del norte, tramo diagonal Zipatli, Apopa, este próximo domingo 19 de julio, por lo que el paso permanecerá restringido a un carril en ambos sentidos de 5 de la mañana a 1 de la tarde. Reportes al 7488-9174.
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Nosotros para Anita Ramírez también, que siempre me escribe a través del Instagram. Usted me puede buscar como @MarioPalencia01. Con P de papá, @MarioPalencia01. En el Instagram y @MarioPalencia2 en el TikTok. Saludos a mi hija, dice, hasta la colonia Montevideo Sonsonate, de parte de su papá Walter. Ella se llama Alexandra. Saludos para Alexandra allí, de parte de tu papi. También, ¿por qué me haces llorar? Sonia nos está pidiendo esa canción, la que está sonando en este preciso momento. Bueno, y entonces, hoy había partido, si no me equivoco, de el FAS. No vi el partido, cómo quedó desde Santa Ana. Partido FAS, veamos. El FAS, Club Deportivo FAS. ¿Cuándo es usted? Espéreme, ¿no fue ya o ahora es? No, ahora es, si no me equivoco, a las 7 de la noche. Contra... Ah, ya, ok, muy bien. Juega hoy la Supercopa frente a Luis Ángel Firpo a las 7 de la noche en el Coloso de Montserrat, Estadio Cuscatlán. Vamos a ver cómo estará ese partido entonces. Ahí dice, saludos, viva FAS, supercampeón desde Santa Ana, Giovanni. Bueno, saludos y gracias por escribirnos a través del 76990121. Se me antoja algo así como romanticón, no sé si solo soy yo o qué. Usted. Quiero ver... ya vi, ajá. Ah, ok. Hay una canción que se llama Déjame Vivir, que ahí me están pidiendo, de Rocío Dúrcal con John Gabriel, con Juan Gabriel. Y yo aquí, como le hago caso a todo, con mucho gusto.

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0: Tremendo homenaje a los hermanos Flores a cargo de Orquesta Internacional Canela.
1: Verano más que rico.
0: Y el hombre orquesta Mario Roberto Zúñiga. Bueno, 6:52 PM, ¿en qué vueltas anda? ¿Qué anda haciendo? ¿Qué va a comer? ¿A dónde me va a llevar? ¿Va para la playa? ¿Va por la montaña? ¿Para donde la suegra, la hermana, la tía? Cuéntenos. 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La comida es espectacular allá en El Sombrero Azul. Se lo digo yo que ya hemos ido a cenar, a almorzar ya un par de veces. Qué cosa más rica la comida realmente. Siempre nos atienden a toda la gente, calidad. Bueno. Entonces, póngase pilas para que no se vaya a quedar sin un espacio, sin una mesa, sin bailar el próximo 5 de agosto, en plena vacaciones agostinas. El clima va a estar espectacular, así que lo esperamos. ¿Quiere seguir bailando? Ok, yo le hago caso a usted. Usted es el que manda. Yo creo que estas son las canciones que usted dice, mi amor, ¿a dónde estás? Venite para acá, pegadito bailemos en un cuadrito. En cuatro cuadritos ahí también. Sí, se puede, hombre, enamórelo, enamórela. Todavía se puede, fíjese. Dicen que a veces la gente se enamora bailando. Bueno, comprobémoslo. Vámonos, dice.

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3: Fovial ejecuta obras de señalización en carril central de la carretera troncal del norte, tramo diagonal Zipatli, Apopa, este próximo domingo 19 de julio, por lo que el paso permanecerá restringido a un carril en ambos sentidos de 5 de la mañana a 1 de la tarde. 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

0: Bueno, Grupo Tentación, hey, me estaban preguntando a dónde queda Ah, ya vi este volado. Ok, perfecto. Ahorita. Aquí está. Bueno, me estaban preguntando a dónde va a ser el evento. Bueno, en el Sombrero Azul en Santa Tecla. Para que usted no se lo pueda perder por nada del mundo. Esto queda en Segunda Avenida Norte. La Libertad Santa Tecla está como enfrente de, ¿cómo se llama? De la Alcaldía de Santa Tecla. Justamente enfrente. Ahí también hay parqueos y todo para que usted pueda llegar y disfrutar. Bueno.
1: Aló, Radio Fiesta.
0: ¿Qué tal, hombre?
1: De aquí a Los Ángeles. Licenciado.
0: ¿Cómo está?
1: Licenciado Palencia, ¿cómo está?
0: Cuénteme,
1: Sí,
0: hombre,
1: podría poner
0: cuénteme.
1: la canción Una aventura del grupo Niche.
0: Claro que sí, mi estimado Carlos
1: Gracias
0: Barrientos.
1: por su programación.
0: Con mucho gusto.
1: Felicidades.
0: Gracias ahí por estar conectado con nosotros, mi estimado Carlos. 7, 10 minutos.

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0: gusta bailar.
1: Bueno, música de la guapa Yulisa Ventura. Solo acá en Fiesta 104.9. Ya 7 minutos más y llegamos a las 8 de la noche. Este tiempo pasa, pero volando usted. Bueno, saludos ahí también para nuestro estimado que nos manda Cosme Mejía, que nos manda una fotografía por ahí. Bárbara. ¿Qué dice usted por estos lados? Ok. Buenas noches, Fiesta. ¿Me puedes complacer con Malévola? Te escucha la familia Vázquez Mejía en San Jacinto. Bueno, yo ahorita le pongo Malévola para que la pueda disfrutar, ¿le parece? 22-24-6180, también activo para usted, para que nos siga llamando por teléfono, y también el 76-99-01-21, para que chambreemos un rato, platiquemos ahí un rato, @RadioFiesta1049, nuestras redes sociales.

0: Por acá nos escriben, buenas tardes, me puede saludar a mi sobrinita Gaby, que ahora está cumpliendo años en el Cantón Animas de San Martín. Y me le puede poner una canción de cumpleañeros. Con todo el placer del mundo, yo le busco ahorita algo para los cumpleañeros. Excelente. Bueno, por acá también Don Mario, buenas noches, los saludos desde Santa Tecla, familia Paniagua. Bueno, saludos para ustedes, buenas noches.
1: Hola, buenas noches, Don Marito.
0: ¿Qué tal, cómo está?
1: Por aquí, fíjese que estoy cumpliendo años hoy.
0: Eso, felicidades, ¿hasta dónde?
1: Aquí a La Palma, Chalatenango.
0: ¿Cuántos años cumple la joven?
1: Ay, qué galán, Don Marito, ya tengo 53 años.
0: No, está bicha todavía, mire. Está pollona todavía, 53 años.
1: Gracias, Don Marito. Usted está bien pollón.
0: Ay, estamos, digamos que estamos pollones todavía, mire.
1: Sí, hombre.
0: Felicidades, que Dios la bendiga mucho y que pueda cumplir muchos años más.
1: Ay, igualmente para usted, que Dios le bendiga. Y quiero que me ponga flores negras.
0: Por bueno, yo con gusto la complazco ahorita. Igualmente, cuídese mucho.
1: Bueno, igual.
0: Flores negras con los melódicos. Por acá la tengo, ya se la voy a programar. Qué alegría. Mira, uno deja de estar joven allá por los 85, 90 años. Así que todavía está pollona, todavía tiene fuerzas. Vida, que es lo importante. Buenas noches.
2: Buenas noches, Marito, ¿qué tal?
0: Bien, ¿y usted qué tal?
2: Por aquí estoy escuchando el programa,
0: fíjese. ¿Desde dónde usted?
2: Desde aquí, por Guadalupe, San Vicente.
0: San Vicente, la cuna de los artistas y los famosos.
2: Mire, quería saludar unos cumpleañeros que estuvieron cumpliendo año antier, fíjese.
0: Dele, el micrófono es todo suyo.
2: Ellos son Alba del Carmen, Portillo y... Willy Isaías Sargueta, marroquín, me lo saluda, me lo complace con la melodía de cumpleaños con la Orquesta San Vicente.
0: Con la Orquesta San Vicente, con mucho gusto ahorita mismo. Felicidades ahí a los cumpleañeros.
2: Sí, vaya.
0: Bueno, cuídese.
2: Gracias. Cuídese, Marito.
0: Gracias, igualmente. Amén, amén. El cumpleaños de las mañanitas de Orquesta San Vicente le puedo poner, ¿le parece? Me da permiso. Por cierto, la Orquesta San Vicente también va a estar con nosotros este próximo 5 de agosto en el restaurante

Tum, tum. Para todos los cumpleaños, entonces les viene una melodía. Buenas noches. Buenas noches. ¡Aló! Bueno, creo que usted se me pone nerviosillo. Pero para los tiernitos de esta semana.

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Bueno, vamos a poner este bloquecito, un par de cancioncillas relajadas. Pero el otro bloque me estaban pidiendo el mix de buenas épocas y yo se lo quiero complacer. Llega un momento. Buenas noches, aquí Relax, Plan del Pino, Ciudad Delgado. Quieren una canción, quiero ver si la tengo. Esta canción de Grupo Cráter, Soltero Feliz. Bueno, entonces el otro bloque nos vamos a ir con algo tranquilo, con algo relajado ahí con el mix de buenas épocas, exclusivo de Fiesta 104.9.

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0: Aquí nos escriben, feliz cumpleaños para Denis, 30 años, happy birthday, San Marcos. Quiere una canción de los hermanos Flores, ya se las busco en un par de segundos. Buenas tardes.
1: Hola, hola, Marito.
0: Hola.
1: Marito, muy tarde, llegó hoy.
0: Así
1: pero nos tocó, queremos escuchar las brujas, Marito, antes de que se vaya. Así es que un saludo para el dueño de mis quincenas.
0: Bárbaro.
1: Y un saludo a Don Beto, mi papá. Así es que salúdemelo, oye, porfa, Marito. Pónganos buena música.
0: Siempre. Saludos a Don Beto allá, que tiene a su hija siempre pendiente de usted. Yanira, saludos, Marito, saludos para usted también. Le viene su canción de la Sonora Dinamita. Bueno, yo de esta manera me despido, pero qué placer más grande haberles acompañado las horas anteriores. También ahí me estaban pidiendo arriba El Salvador. Ya les vienen un par de segundos. Qué placerazo haber estado compartiendo con ustedes estas horas. Fuerte abrazo para cada uno de ustedes. Primero Dios, nos escuchemos el próximo fin de semana, siempre en nuestro turno habitual de 5 de la tarde a 9 de la noche, 4 horas, en donde la pasamos siempre espectacular. Fuerte abrazo, que descansen, feliz fin de semana. Mañana la final del Mundial. Yo tengo ahí mis dudas, pero siempre con cuidado, andemos en la calle, divirtámonos sanamente también. Mario Palencia estuvo contigo desde las 5 de la tarde. Sígueme en las redes sociales, arroba Radio Fiesta 1049, y a mí, arroba Mario Palencia 01 en el Instagram, y arroba Mario Palencia 2 en el TikTok. Nos vemos. Cuídense mucho.

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6: Hola, hola, mi bella familia espiritual. Vamos a hablar este sábado 18 de julio sobre los sueños. Muchos me preguntan qué significado tienen los sueños y la verdad es que los sueños en algunos momentos nos pueden advertir de situaciones que van a suceder. En algunos momentos nos pueden orientar hacia un camino que necesitamos tomar o también pueden servir como señal para que nosotros la utilicemos según como lo necesitemos. Cada sueño se debe de ver con mucha prudencia. Hay sueños también que están relacionados a mensajes espirituales que nos quieren comunicar algo que se oculta en nuestra vida. Y le pregunto, ¿ha soñado durante estos días con algún familiar fallecido? ¿Con agua, con niños, con iglesias, con lodazales, con serpientes? ¿O siente usted que algún sueño que tuvo traía algún mensaje oculto? Hoy estaremos hablando de esto y estaremos compartiendo respuestas a las diferentes preguntas e inquietudes que nos hacen nuestros participantes. Recuerde muy bien, nuestra línea telefónica ya se encuentra abierta para que participe con su pregunta. 60-49-49-09. Repito, 60-49-49-09. Nuestro WhatsApp, más 503-60-49-49-09. Bueno, tenemos la primera participante. Soñé que caminaba por un hospital muy oscuro y veía una puerta cerrada. Quisiera una revelación espiritual. 14 de marzo de 1983. Bueno, lo primero, tienes un ser querido que se encuentra en un estado de salud bastante complicado. Es momento de que esa persona trascienda de este plano físico a un plano espiritual. Este sueño te está invitando a que cuides mucho de tu pensamiento, a que cuides mucho de tu energía y a que no permitas que una mala noticia traiga un desgaste emocional, espiritual y

0: físico a tu vida que te lleve a un colapso en tu salud. Por ahí se vienen noticias algo fuertes, noticias complicadas con la salud de un ser querido. Tienes que ser muy fuerte, Marta, y continuar adelante. Continuar adelante con mucha fuerza y sobre todo con mucha fe, confiando y creyendo en los caminos que Dios tiene deparado, no solamente para tu vida, sino para la vida de tu familia. Muchas gracias, Marta, por participar con tu pregunta, con tu consulta. Bueno, continúen participando. Pueden enviar su consulta por medio de un mensaje, por medio de un audio de WhatsApp, o pueden llamar, entregar su pregunta al conductor del programa para que me la transmita o hablar conmigo si desea salir en vivo y en directo. Si usted no quiere participar, no se preocupe que su llamada no saldrá al aire. Recuerde bien, 60 49 49 09. Repito, 60 49 49 09. Otra pregunta. Mi nombre es Carlos, nací el 8 de septiembre del 91. Soñé que un amigo me daba la mano y luego desaparecía. ¿Qué significado tiene? Bueno, Carlos, primero, mucho cuidado con hacer negocios, con crear sociedades, mucho cuidado con confiarle dinero a amigos, a conocidos, a personas que crees que te pueden pagar bien, porque realmente te van a pagar mal. Vas a dar la mano, vas a tender una ayuda, y esa ayuda que vas a tender va a ser una ayuda que vas a tender en vano, superficialmente. ¿Por qué digo superficialmente? Porque la persona a quien intentarás ayudar te pagará mal. ¿Pero por qué superficial? Porque toda buena acción trae una recompensa del Altísimo y no de lo terrenal. Confía siempre en tu buena voluntad de ayudar y de seguir adelante. Eso te ayudará, Carlos, a que lo que tú recojas en un futuro sea algo positivo, porque de lo que das, de eso mismo recibes. Eso sí, actúa con prudencia para que no puedas tener problemas a largo plazo. Mi consejo, ¿cuál sería? Que te acerques, que vengas de manera presencial para poder hacer una revelación. Y a través de una revelación lograremos conocer quién es esa persona de tu entorno que está pensando en pagarte mal. Eso lo podemos conocer. 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Bueno, Andrea nos consulta que soñó varias veces que hablan de ella, pero que no alcanza a escuchar lo que dicen. ¿Qué revelación tiene? 22 de enero de 1988. Bueno, primero que todo, Andrea, cuídate mucho de la lengua larga de tu alrededor. Hay personas en el entorno que son personas muy chambrosas, personas que les gusta estar pendiente de la vida de los demás y asimismo hablar de la vida de los demás. Y acá logro ver de que hay una situación sentimental que estás pasando un poco difícil y complicada, y han habido situaciones donde tu pareja te hace reclamo por cosas que tú crees que no le has comentado a casi nadie. Pero mucho cuidado, porque una persona en la que confías se está convirtiendo también en un mensajero para tu esposo. ¿Qué quiere decir esto? De que una persona de tu alrededor está convirtiendo una situación tuya personal en un chambre, en una situación de chisme que lo único que está trayendo es problemas a tu vida. ¿Qué debes hacer? Debes de encender una veladora blanca antes de dormir y pedir en oración que se te revele el rostro, que se te revele el nombre de esa persona que está faltando a tu palabra, a tu confianza. Y un consejo para todas las personas que me sintonizan: mucho cuidado con quién comparten sus situaciones personales. ¿A quién le confían los problemas del hogar? ¿A quién les confían situaciones confidenciales de ustedes? Porque muchas veces recibimos apoyo de frente, pero traición por la espalda. Si tiene alguna consulta, alguna pregunta, alguna duda, alguna inquietud sobre alguien que usted siente que a espaldas suyas puede malhablar de usted, hacerle daño, tenerle envidia, practicarle maldad, eso lo puede conocer, lo puede saber. En la fecha de nacimiento suya lograremos conocer qué entorna su vida, qué hay a su alrededor, qué le suma, qué le resta, qué puede mejorar y en qué puede cambiar, lo podrá saber en una consulta. 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Bueno, Luis nos pregunta por qué siempre sueña que una sombra negra le quiere alcanzar y se despierta muy inquieto. Fecha de nacimiento, 5 de julio de 1979. Bueno, acá hay algo muy claro. Este sueño te está revelando de que hay algo oculto, de que hay algo sobrenatural, de que hay algo malo que está alcanzando tu vida. Hay algo que está logrando perjudicarte a nivel espiritual y está trayendo un ensombramiento a tu campo aural, y ese ensombramiento es el ensombramiento que se te está revelando en sueños. Los sueños te están revelando de que alguien te está haciendo daño y de que alguien quiere llevar tu vida hacia el fracaso. Hermano Luis, lo primero que debes hacer, debes de preparar una botella de agua de tu casa para que la traigas al consultorio y poderla bendecir, para que a la hora de dormir la coloques en tu habitación. Eso te va a ayudar a que esas energías negativas que te visitan en la noche dejen de perjudicar tu vida, porque esto te está llevando a levantarte sin energía, sin ganas de trabajar, sin ganas de hacer nada. 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Y las personas que quieren seguir participando, que quieren seguir llamando, continúenlo haciendo o enviando su mensaje, su pregunta, a través de WhatsApp o a través de un audio. 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Nuestro WhatsApp, +503-60-49-49-09. Bueno, Patricia nos comparte lo que soñó. Soñé que mi casa tenía grietas en las paredes. Nací el 30 de noviembre de 1985. Bueno, lo primero, la casa representa el hogar, la casa representa la familia. Mucho cuidado si a tu hogar han llegado vicios. Mucho cuidado si se están presentando indiferencias con tu pareja o con alguno de tus hijos, porque están buscando que se destruya tu hogar. Están buscando la división, la separación, las peleas, las encrucijadas a través de los mismos integrantes de la casa. De la misma manera, esto es una revelación para quienes tienen negocios, para quienes tienen sociedades, para quienes tienen problemas en la relación. La grieta marca distanciamiento, marca un lado opuesto, un lado opuesto a la vereda que debe de conducir. Así que si usted ha soñado algo o la persona que lo soñó, venga de manera personal a uno de nuestros consultorios para que le podamos ayudar. ¿Ayudar a qué? A evitar que se destruya aquello que puede tener una restauración. Una restauración no es someter, es muy diferente. Restaurar es volverle nuevamente a dar fuego a la leña. Eso es restaurar, recuperar de lo que ya hay. 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Mañana domingo estaremos abiertos a nivel nacional, de la misma manera que como hoy sábado. Llegamos al final de esta transmisión y les esperamos mañana nuevamente en un próximo capítulo. Bendiciones para todos.
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1: Ya, muchachos, vamos a empezar ya. Ahora, viene.

0: 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Bye. 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
7: Fovial ejecuta obras de señalización en carril central de la carretera troncal del norte, tramo diagonal Zipatli, Apopa, este próximo domingo 19 de julio, por lo que el paso permanecerá restringido a un carril en ambos sentidos de 5 de la mañana a 1 de la tarde. Reportes al 7488-9174.
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1: 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Y dentro de esa rica y casi centenaria historia, hay todo tipo de marcas, récords y estadísticas que valen la pena repasar. 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
2: El gol más rápido de la historia. El gol más veloz en un mundial lo anotó el turco Hakan Şükür en el Mundial de Corea-Japón 2002. Ocurrió a los 11 segundos de haber empezado el partido contra Corea del Sur. Ni tiempo de acomodarse en la silla les dio a los fanáticos.
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4: Fovial ejecuta obras de señalización en carril central de la carretera troncal del norte, tramo diagonal Zipatli, Apopa, este próximo domingo 19 de julio, por lo que el paso permanecerá restringido a un carril en ambos sentidos de 5 de la mañana a 1 de la tarde. Reportes al 7488-9174.
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5: 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Reportes al 7488-9174.
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Buenos días, buenos días y bonitos días también. 9:05 a.m. Sean bienvenidos a este turno de día domingo. Iniciamos, vamos juntos hasta las 12 p.m. Así que pónganse cómodos o si usted está haciendo lo que sea que esté haciendo, dele volumen a Radio Fiesta. Yo voy a estar aquí con ustedes acompañándolos como es de costumbre todas las mañanas de domingos. El tiempo se me va. Es un placer enorme para mí estar con todos ustedes por acá. De verdad, me alegran la semana desde el primer día. Así que pues nada. Feliz, emocionada. Yulisa Rodríguez en cabina. Comienza a reportarse, por favor, 7699-0121 o 2224-6180. Son los números en cabina para que ustedes se comuniquen conmigo a la cabina más fiestera y me pidan sus canciones favoritas. Así que, pues nada, ya voy a escuchar sus mensajes y voy a leer también sus mensajes porque ya vi que me están cayendo algunos.

que ya se juega en un par de horitas. Así que pues vamos a hablar de todo un poquito y también del partido de ayer. Yo quedé anonadada. O sea, imagínense 10 goles en un solo partido. ¡Wow! Así iniciamos. Buenos días.

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2: Fovial ejecuta obras de señalización en carril central de la carretera troncal del norte, tramo diagonal Zipatli, Apopa, este próximo domingo 19 de julio, por lo que el paso permanecerá restringido a un carril en ambos sentidos de 5 de la mañana a 1 de la tarde. Reportes al 7488-9174.
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0: seguimos disfrutando de la buena música solo aquí en Radio Fiesta 104.9. Son ya las 9 de la mañana con 28 minutos. Yo quiero escucharlos a ustedes, quiero escuchar sus notas de voz. Así que vámonos rápidamente a WhatsApp. Buenos días, Fiesta. Hola. Permítame que hoy sí.
1: Hola, buenos días. Te saluda Irma de Altavista.
0: Irma, buenos días.
1: Bienvenida a tu radio, a tu cabina, la 104.9. Bendiciones. Quiero que me concedas con la canción de la Sonora Dinamita, que nadie sepa mi sufrir. Bendiciones. Uy, y quedará, canción. ganará lo que es España 2-1 contra Argentina. Se me olvidaron los nombres. Ahora estamos listos para ir a ver el partido con toda mi familia.
0: Eso, me encanta, de verdad. Bueno, usted ya me dijo que gana España 2-1 contra Argentina, ¿verdad? ¿Quién más? ¿Quién da más? ¿Quién da más? Quiero saber sus marcadores. Oli, buenos días, ya va su canción.
2: Buenos días, mi Ayurisa, esperando que llegara su turno para hablarle. Mire, mi Ayurisa, ya le dije que usted es una persona dulce, bien educada, bien especial.
0: Ay, gracias.
2: Para nuestra familia de aquí, mire, quisiera que me saludara a mi sobrino que estoy cumpliendo 19 años. Se llama Sebastián. Y quiero que le ponga la canción de cumpleaños de la Orquesta Casino. Gracias, muy amable. Pasen un día. Bendiciones.
0: Bendiciones para usted también. Sebas, feliz cumpleaños. Disfrútalos mucho y que Diosito te bendiga. Hola, buenos días, Yulisa, desde Maryland, saludos. Siempre escuchando la fiesta, saludos, Pedro. Buenos días, hermosa mujer, gracias. Me puede complacer con una canción del grupo Algodón. Ahorita mismo se la voy a buscar.
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0: 3-2 gana Argentina, dicen. ¿Será que sí? La cerveza de Melao, ok, con gusto. Ernesto, buenos días, desde la ciudad de los 10.000 lagos. Que tenga un maravilloso domingo usted también. Bueno, vamos a felicitar a todos los cumpleañeros de este día. Espero que la pasen muy, muy bonito, que disfruten, que Diosito los bendiga, que cumplan miles de años más. No.

De verdad, de todo corazón, les deseo un bonito, feliz cumpleaños. Y de verdad, guárdenme pastel. ¿Ustedes nunca me guardan pastel? ¡Felicidades!

Y así saludamos a los cumpleañeros de este día y de la semana. Si usted tiene a alguien ahí que esté cumpliendo años, abrácelo, consiéntalo mucho y que Diosito lo bendiga tanto al cumpleañero como a toda su familia en general. Muchísimas gracias a todos los que están escribiéndome. Ya voy a seguir escuchando sus notas de voz. Mientras tanto, vamos complaciendo.

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0: Continuamos disfrutando de buena música. Por acá dicen, gracias Julie por complacerme. Que tengas un lindo día. Gracias igual usted, que tenga un bonito día. Hoy gana Argentina, dicen. Tengo el WhatsApp de la cabina así como dividido entre los que van con España y los que van con Argentina. Sígame mandando ahí sus predicciones, que yo quiero saber cómo van. Buenos días, fiesta. Gana Argentina, ok, ya van dos que me van diciendo que gana Argentina. Bueno, no, tres. Dicen por acá, gana España. 3-0, ¿será que sí? 3-0. Mi querida reinita, buenos días. Que tenga una bonita semana usted también. Que Diosita la cuide mucho. Bueno, vamos a escuchar un par de notas de voz. 7699-0121. Vamos a con la primera. Hola, hola, buenos días, fiesta.
1: Un saludo para Julia, María Julia, que está cumpliendo años hasta Santa María Ostuma. La saluda es la tía. Y un saludo también para mi otro sobrino, Eric Daniel Chicas López, que está cumpliendo 17 años. Los dos son mis sobrinos.
0: Felicidades a los cumpleañeros, que la pasen muy bonito. Buenos días, fiesta, ¿cómo está?
2: Buenos días, Radio Fiesta.
0: Hello.
2: 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Habla del Rosario La Paz, el papá de José Miguel Meléndez Ventura.

0: deseándole que este día cumpla muchos años más. Está en manteles largo en el Rosario de la Paz. Los saludo a su papá, Miguel Ángel. No sería tan amable que me lo felicitara usted también allí, porque hoy está de manteles largo en el Rosario de la Paz. Está tiernito, mijo. Saludes, pues. Su fiel oyente, Miguel Ángel, desde el Rosario de la Paz, Departamento de la Paz. Lástima que ya pusieron la canción de cumpleaños, pues hoy que estoy hablando, pues la están poniendo, pues, pero basta que me lo salude. Saludes, pues.
1: Bueno, feliz cumpleaños ahí para hasta Santa Ana. Y también feliz cumpleaños para todas las personas. Qué montón de cumpleañeros hay este día. Espero de verdad que la pasen muy bonito. Gracias por siempre estar pendientes de Radio Fiesta y por supuesto por anunciar a sus cumpleañeros con nosotros. Yo encantada de poder escuchar sus notas de voz y también felicitarlos a todos ustedes. Janet, buenos días, ¿cómo está? Qué gusto tenerla por acá como todos los domingos. A mí me encanta de verdad escuchar, ver sus mensajes, porque como yo les digo siempre, me hacen sentir que no estoy solita. Y ustedes que son fieles oyentes, de verdad me llena la vida. Oli, buenos días, ¿cómo están?
2: Buenos días, Fiesta. Gana Argentina. Argentina, gana. Quiero que me ponga una canción, Julie. Quiero Micaela. Cuídense mucho y bendiciones.
1: Argentina gana, dicen. Bueno, no lo digo yo, lo dicen todos ustedes. Aunque yo también les voy a confesar que también le voy a Argentina. Pero no me vayan a linchar, por favor. Para gustos los colores. Ya viene su canción, Micaela, también. Mi buen amigo Edwin, ¿cómo está? Buenos días. ¿Qué tal? ¿Qué tal de sabadito? Pues fíjese que bien, gracias a Dios, todo súper bien. Ahí vamos poquito a poquito. Es que les cuento, fíjense que, así a modo de chambre, porque ya estoy bien, el día lunes, no. Mentira, fue el día miércoles, si no estoy mal. Sí, el día miércoles me caí y me hice un esguince, pero pues ya estamos bien, ya estamos mejorando poquito a poquito. Me ha tocado reposar, pero gracias a Diosito ya estamos mejor. Así que pues también dicen por acá, hoy gana Argentina 3-2. Ya ven, yo creo que tengo más personas que le van a Argentina que a España. Los que le van a España no se queden atrás. Cuéntenme también cuál es su marcador, quiero saber.

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0: 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La Orquesta San Virulo va a andar por ahí, así que vaya pensando en qué se va a poner. Saludos desde Texas, gana España 2-1. Viva España, ok. María del Carmen dice que gana España. Bueno, perfecto. 2-1. Yo siento que el partido va a estar hacia lo buen salvadoreño. Yo siento que va a estar socado. ¿O soy la única que lo piensa? Pablo, saludos hasta Sonsonate, fiel oyente, bendiciones para usted también. España gana 3-1. Saludos de una mexicana, de una mexa viviendo aquí en El Salvador. Y hoy ganará Argentina. Bueno, yo creo que está demasiado dividido el WhatsApp de Radio Fiesta en estos momentos.
2: Aquí te traigo esta canción.
0: Yo ya les dije a quién le voy.
2: 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Con el hombre más famoso del planeta, él es Edgar Aguillón y su grupo Tentación.
0: Así que ahora los demás, los que no me han contado, cuéntenme. Y tenía pendiente esa canción de que lleva por nombre Alma, Corazón y Vida. Vamos complaciendo a mi buena amiga Janet.

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0: 11 de la mañana con 28 minutos, 11 con 28 minutos. Vamos a escuchar un par de notas de voz que ustedes me han mandado a través del WhatsApp 7699-0121. Si usted se está apenas enlazando a la señal de Radio Fiesta, estamos hablando de cuál es su marcador para el partido de este día. Buenos días, Fiesta, Oli.
1: Hola, Radio Yuli, Radio. Hola, hola, ¿cómo está, Yuli? Feliz fin de semana. Aquí le escuchamos del centro, el mero centro de San Salvador. Bonita programación, gana España hoy. Se quedan llorando los argentinos. Gana España. Fue un cabaret, por favor, con la canción, fue un cabaret.
0: Ahorita le busco su canción. Bueno, usted piensa que gana España, ok. Vamos a escuchar más notas de voz. Ahora que mencionó el centro histórico, qué ganas de ir al centro histórico, la verdad. Oli, buenas tardes.
2: Buenos días, Radio Fiesta. Gracias por mantenernos siempre alegres, motivados y anticipando esa fiesta. Gana Argentina, 2-1.
0: Argentina 2-1, ok. Vamos a escuchar más. Buenas.
3: Te saludo de Soyapango, Cristian Monge, Argentina 3-1. Vamos con todo.
0: Perfecto. Bueno, ahí yo creo que como les mencioné, estamos súper divididos. El WhatsApp de la fiesta está súper dividido. Familia Fiestera, ya nos queda media hora prácticamente para seguir disfrutando de buena música y para mí es un placer estar con todos ustedes por acá, que de verdad no me quiero ir. Por mí me quedaría todo el domingo con ustedes. Me pedían esa canción, Amor de Cabaret. Así que vamos complaciendo.

0: magia. 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

0: 11:45 y ya casi es hora de irme, pero unas notas de voz antes y ya me voy despidiendo. Oli, buenas tardes, buenos días, todavía buenos días.
1: Queremos enviar un saludo a Fátima Emelina Ramos, que ayer estuvo cumpliendo años en San Martín. Un saludo de parte de los papás, con todo cariño. El pronóstico del partido ahora va a ser Argentina 2-1.
0: Argentina 2-1, ok, perfecto. Hola, buenos días, sigo con buenas tardes. Es que ya casi solo 15 minutos faltan para las 12. Oli, oli.
2: Hola, buenos días, preciosa, desde la Sacramento. Saludos, Joaquín Martínez. Bueno, el partido va a estar bastante complicado, ¿verdad? Pero, bueno, Argentina le ayuda.
0: Yo siento que sí va a estar complicado.
2: Ahora no se le quita lo bueno que es Messi, ¿verdad? Pero España tiene lo suyo. Así es que podría ser que quede 1-0 o 2-1. Porque si llegan al empate se van a los penaltis, ¿verdad? Pero vamos a esperar. Así que ahí estamos y gracias por esa bonita música que nos programas. Ahí estamos con el niño barquero, si te queda espacio. Gracias, feliz día.
0: Claro, ¿cómo que no? Bueno, vámonos con el niño barquero. Y sí, la verdad es que es de esperar. Ahorita todos los fanáticos del Barça están emocionados, creo yo. A ver qué dice. Supuestamente en ese momento ya inició el show del Mundial, así que si usted lo está viendo, pues disfrútalo también. Pero vamos juntos hasta las 12, así que ya casi me voy despidiendo. Pero antes complazcamos con el niño barquero.

0: Y bueno, familia fiestera, así me voy despidiendo. Para mí ha sido un placer enorme estar con todos ustedes por acá. Y pues nada, con respecto al mundial, me estaban preguntando ahí mi marcador. Y yo solo les voy a decir que gane el mejor, o sea, Argentina. Argentina va a ganar 3-2. Y así me despido. Bye. Se quedan en buena compañía. Si usted me quiere buscar en mis redes sociales, puede encontrarme como Yulisa Rodríguez 27-bajo en Instagram. Esa es la única red social que utilizo. Y TikTok, pero de las antiguas, la única que uso es Instagram. Y así me despido. Que tenga bonito domingo. Buen provecho si usted está almorzando. Y espero que disfrute el partido. De verdad, de todo corazón, espero que lo disfrute. Y bonita semana. Que Diosito me los cuide. Nos escuchamos el próximo domingo. Primero Dios. Bye.
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0: Muy buenas tardes, gracias por acompañarnos este domingo 19 de julio, día de final del Mundial de Fútbol 2026, aquí en el Wiri Wiri Mundialista, por Radios Femenina y Fiesta, con Pablo Leguizamo, Orestes Membreño, Josué Valiente, que le saluda a Oscar Guerra, y allá Manu Ranchera en los controles. Gracias por permitirnos estar mientras prepara el carbón o ya está la paella en cocción para disfrutar de este partido que a la 1:00 p.m. arranca entre España y Argentina por la final del Mundial. Y también tenemos a nuestro enviado especial, Diego López, a quien saludamos ya de entrada porque se la va a estar pasando muy mal por allá. Entonces no le queremos quitar mucho tiempo. ¿Qué tal, Diego? ¿Cómo estás?
1: ¿Qué tal, compañeros? El placer de saludarlos. Espero me copien bien.
0: Ahí tenemos algo de problemita, hay mucho...
1: Pero, ah, ¿me escuchan?
0: Ahora sí.
1: Ok, sí, le digo que justo se imaginarán la cantidad de gente por acá y el ruido que hay ahora mismo, pero una fiesta total. Fiesta absoluta, MetLife de New Jersey.
0: Ya estábamos viendo ya las primeras presentaciones artísticas previas al partido, Diego, ya van a salir a calentar también los jugadores.
1: Ya la estábamos viendo y también ya vimos pasar a varias de las leyendas que van a presenciar este encuentro, que están acá, que están en el estadio para ver España contra Argentina, un lleno absoluto. Un ambiente espectacular, un clima muy agradable, se fue toda la lluvia de ayer, ha quedado sol, es cierto, pero con viento, entonces va a estar el jersey en verano.
0: Gracias, Diego, ya vamos a continuar. Pablo Leguizamo viene ahí con el pecho henchido porque su selección va a disputar la Copa del Mundo, la final de Copa del Mundo. ¿Qué tal, Pablo?
2: ¿Qué tal? Buenas tardes, compañeros, buenas tardes a todas las personas que nos están escuchando, más que el pecho hinchado, no sé cómo lo expresarán acá. Nervioso y contento, así que esperando ya minutos, algo que inició allá por junio, ahora va a tener su final, y bueno, esperando a ver qué nos depara esta gran final entre España y Argentina.
0: Por este Membreño, casi mes y medio de fútbol, ya llega a su final este domingo.
3: Sí, Oscar, ¿qué tal? Un saludo a ti, a José y a Pablo. Le damos a la gente que nos sintoniza a esta hora, día domingo, día de final. Y bueno, tenía que ser así. Creo que todos estamos muy ansiosos por esta final, unos más que otros quizás. Pero ojalá sea una buena final. Dos equipos muy, muy parejos en lo que han hecho en el torneo. Cada quien a su estilo, cada quien en su historia de este torneo. Pero yo los veo muy parejos. Le decía a Pablo algunos números y decía, sí, los números a veces, pero marcan cierta tendencia, ¿verdad? Así es que vamos a ver, ojalá sea una muy buena final.
0: José Valiente, ¿cómo estás?
4: Contento, la verdad, esta es la final que yo quería ver. Esta es la finalísima que nos debían.
0: Bueno, y era Portugal, la final, Argentina.
4: Y no, esta es la final.
3: Yo la predije desde antes de empezar.
4: No, yo no voy a decir que la predije, pero que son dos selecciones. Yo quisiera saber, quisiera preguntarle a Pablo. Estabas más nervioso hace 4 años, estoy seguro, que en la de ahora. Estoy casi seguro que es que creo que era otra sensación. La final pasada eran los fantasmas y no sé.
2: La verdad que es difícil, y voy a hablar más como persona quizás que como director técnico o ex jugador.
4: Por favor,
2: De hecho, yo pienso que con los años uno va a ir bajándole a esta intensidad del nerviosismo. Yo no soy una persona de ponerme muy nerviosa, pero con la selección argentina creo que nos pasa algo bien particular. Y hoy ahora, en la mañana, aproveché un tiempito libre y salí a correr para descargar un poco los nervios. Y pensaba, y es tan así el argentino, y lo voy a hacer corto, pero así lo sentimos. Anoche, cuando ya estaba terminando el día y nos fuimos a dormir, le pregunté a mi esposa, llevamos más de 30 años juntos, y le dije, ¿cómo estás? ¿Cómo te sentís? Y ella entendió la pregunta al toque enseguida, y me dijo, nerviosa. Le digo, yo también, le dije, y la verdad que sentimos así. El fútbol es algo bien particular para el argentino. Creo que estoy más nervioso, me parece que por la edad, y también esos nervios me hicieron pensar en lo afortunado que soy. ¿En qué sentido? Uno no elige el país donde nace, Dios decide dónde uno va a nacer. Y nací allá por el 73, a los 5 años ya jugaba al baby fútbol y esa pasión por el fútbol estaba en mí, y vi el mundial del 78, vi a Filiola, Holguín, Galván, Pasarela, Tarantini, a todos, y me los sé de memoria. y vi 13 finales del mundo y en 6 estuvo Argentina. Entonces uno se siente afortunado y yo pensé que con esto iba a tener menos nervios y cada vez es peor. Bueno, así que estoy más nervioso que en el 2022.
0: El señor Membreño dijo que había predicho la final, pero también vamos a ver cómo le anda con los pronósticos. Bueno, para este partido también hay que Diego nos cuente, así que vamos con la guerra de pronósticos.
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0: Vamos a empezar con nuestro enviado. Diego, ya están las... Ahorita todavía no, me dice. Bueno, están ya las alineaciones para que las conozca por si todavía no ha tenido el chance de verlas.
4: Hay un par de cambios, sí. Un par de cambios.
0: Argentina. Vamos con la... Voy con la de España y José, y ahí vamos con la de Argentina. Unai Simón de titular en la portería. Los defensas Pedro Porro, Aymeric Laporte, Pau Cubarsí y Marco Cucurella. En el medio, Fabián Ruiz, Alex Baena y Rodri. Y adelante, España va con Dani Olmo, Lamine Yamal y Mikel Oyarzabal.
4: Y ahora vamos con otro. Bueno, el Dibu Martínez en la portería. Y la línea defensiva cambia un poco porque Montiel ahora es titular por derecha, por izquierda Tagliafico. Y los centrales, Licha Martínez y el Cuti Romero. El medio campo también hay una modificación porque Nico González entra y estará en el medio del campo Enzo Fernández, Alex McAllister y Rodrigo De Paul. Mientras que en el ataque estará Julián Álvarez y Lionel Messi. Esos son los 11 de Argentina. Son varios jugadores, repiten, del 11 de Qatar, por cierto.

0: a simple vista, regresa De Paul e ingresa Nico González de inicio. Y yo creo que tiene que ver con los laterales de España, con Porro y con Cucurella. Creo que Scaloni, interpreto o percibo, que quiere reforzar los lados laterales porque sabe que varios de los goles que realizó, si no me equivoco, son 13 de España, vinieron de ataque por banda. Entonces yo creo que quiere ayudas para Tagliafico y para Montiel, para contener sobre todo a Lamín, por un lado, pero por el otro lado Cucurella también es un jugador que va y que desdobla mucho a Baena. Entonces yo creo que sí quiere asegurar los pasillos y sacrifica a Paredes, que ha hecho un muy buen Mundial. Lo sacrifica, lo digo, porque lo deja fuera del 11 y se la va a jugar de esta forma. Y bueno, el ingreso de Montiel tiene que ver también con que Molina venía dando ya desde el partido con Suiza ciertas ventajas o perdía espaldas, y eso le provocó el gol del empate con Suiza y el otro día el gol de Inglaterra de Gordon. Así que yo creo que pasa un poco por ahí, algo había que mover y bueno, esperemos que le dé resultado.
1: Y es que más para cuidarse, Orestes, que empezar en ataque. Bueno, en ataque tenés a Messi. Sí, tenés a Messi, pero de ahí claro. es a contener el sistema español.
2: Sí, pero es el tema de rendimiento también, como destaca Pablo, el caso de Nahuel. Nahuel no ha tenido su mejor rendimiento, yo creo. Y por izquierda, Scaloni no ha tenido... Me refiero a la volantía izquierda, porque Tagliafico ya es un experimentado y creo que no lo ha hecho mal, aunque empezó de suplente, ¿verdad? Yo creo que físicamente se vino abajo Medina, ¿verdad? Que era una de las novedades para este Mundial. Yo creo que el planteamiento es el mismo, casi que el mismo, pero yo siento que tiene un poquito más de dinámica el medio campo argentino cuando recupera la pelota con Fernández y McAllister en el centro del medio campo, ¿verdad? Paredes, sí, Paredes tiene calidad, es un poco más lento, ¿verdad? Y quizás le crea sorpresa cuando se recupera la pelota con McAllister y Fernández. Creo que ganó un poquito de explosividad a la hora de salir al frente, ¿no? Y de juntarse con Messi, con Julián o con las subidas que tiene De Paul a veces, que De Paul es un poco más marcador, ¿verdad? Aunque De Paul ha estado en un sub y baja, es de los hombres de confianza de Scaloni, obviamente, ¿verdad? Así es que yo creo que hay nombres diferentes, pero creo que la idea es casi que la misma. No tener sorpresas a las espaldas de los volantes, que son unos espacios que aprovecha mucho España, que sabe cómo hacerlo. Dani Olmo, por ejemplo, el segundo gol contra Francia fue así. Dani Olmo estaba al borde del área, ¿verdad? Al borde del área, viniendo, ganándole la espalda a los volantes. Y lo ha hecho varias veces Dani Olmo. De repente lo hace a veces Fabián Ruiz, porque hubo un centro, no sé si fue de Porro o de Lamín, que llegó a cerrarlo Fabián Ruiz y se le cruzó el central español y lo mandó a tiro de esquina el remate. O sea, es decir, saben llegar de atrás estos volantes españoles. Entonces yo creo que eso se cuida un poco más quizás Scaloni en ese sentido.
0: Sí, no, le iba a comentar a lo que menciona Oreste, con relación al 11 de Inglaterra, sale Simeone, que jugó por derecha, y sale Paredes, que jugó por el centro del campo. Uh-huh. Y Nico González siempre es el número 12 de Argentina, siempre es el primer cambio. Uh-huh. Creo que le puede generar más que Simeone, en ataque sobre todo. El sacrificio de ir con Porro también lo va a hacer. Entonces, ¿qué pasa con Nico González? Tiene una virtud que a veces no se le identifica. No es que no se le identifica. Que tiene muy buen juego aéreo. Y tanto para defender como para atacar. El otro día cuando entró con Inglaterra incluso, sí. Llevaba el segundo palo en pelotas que pica Messi o que le coloca Enzo Fernández. Entonces, creería yo que Nico González hoy puede aportar más de lo que aportó Simeone el otro día, y el regreso de Paul por lo que significa para el equipo, por lo que le genera la personalidad, el hecho de ir a hablar con el árbitro, porque él, aunque no lo dejen, habla igual. Entonces, sí habría, vamos a ver, y por lo que dice Oreste, que yo creo que el ingreso de Paredes sobre todo fue para evitar transiciones por el centro del campo, que en ese momento Argentina las estaba sufriendo. Y ahora, si Scaloni, que lo tiene bastante estudiado España, porque en marzo iban a jugar la finalísima y después podía haber sido segundo España en el grupo de Uruguay y también se podían enfrentar. España no es un equipo que necesariamente transiciona. Sus primeros pases son de seguridad. No quiere decir

0: decir que no puede transicionar. Te puede transicionar con Olmo, con Lamine y te puede hacer daño. Pero por identidad, por modelo de juego, es un equipo más que va a jugar posicionalmente en su ataque. Entonces quizás por eso ha optado en sacar a Paredes y jugar un poquito más con pasillos más fuertes para evitar los desdobles de los laterales.
1: Sí, precisamente eso es lo que estaba pensando, Josué, que se habla mucho de las variantes de Argentina, de cómo puede, porque España ya se sabe, no va a traicionar y va a ser, no sé, hasta para línea de apuestas y va a hacer cambios en su desempeño, me refiero en el esquema a la hora de salir, porque España está bien claro por dónde se mueve y qué es lo que le gusta hacer.
2: Sí, España tiene un juego bastante reconocible, y creo que es claro que tiene además la mejor defensa del torneo, tiene además el mejor central del campeonato por mucho, que es Cubarsí, porque además que es muy sólido en defensa, te da muchos espacios, te abre las líneas. No sé si también por ahí puede pasar el tema de Nico, el tema de la presión que tiene que ejercer ahí arriba, porque no solo está Pedro Porro como hombre de peligro, sino también lo que puede hacer Cubarsí. Y después lo de Lamine Yamal lo han señalado que quizás no es un mundial, pero sin balón creo que ha hecho un gran trabajo. Siempre obliga a la doble marca, a las tres marcas por esa banda, le abre espacio a sus compañeros por distintas partes del campo. Entonces, sí es muy reconocible. Yo sigo pensando que esta España es muy difícil ganarle. Obviamente es una final y cualquier cosa puede pasar, porque quizás hace 4 años decíamos lo mismo de Francia, que era muy difícil ganarle. Cualquier cosa puede pasar.
1: No, y hasta hace un par de días también.
2: Ahí sí ustedes, porque yo sí lo dije que España iba a ser superior a esa Francia, porque ya tiene un juego que es muy complicado. La forma en la que, cuando analizas ese partido con Francia, la forma en la que transicionan, en la que mueven la pelota es muy rápido. Es muy, muy rápido y es muy desgastante. Vos decías, Oscar, justo antes de empezar, que le va a tocar correr hasta Argentina y creo que va a ser un partido de máxima concentración. Es evidente y es obvio porque es una final del mundo, pero creo que es un partido muy, muy cerrado en ese sentido.
1: Y es que reconocible no es lo mismo que predecible, Oreste, con esta España.
3: No, es que España juega a la segura, como decimos. Se asegura la posesión y prefiere construir que dar sorpresa, digamos. Que salir sorpresivo. Muy pocas las veces que ha salido. Solo cuando de verdad es bien obvio, una pelota a Lamine Yamal, por ejemplo, en el uno contra uno, él no le niega el pleito a cualquier defensa, ¿verdad? Entonces lo llama al pleito Lamine Yamal. Puede sorprender por ahí, pero por lo demás, lo dijo Pablo, asegura la pelota y empieza a construir juego, ¿verdad? A construir juego y a buscar el espacio vacío, ya sea frente a sus rivales o a las espaldas. Eso lo tienen bien controlado, ¿verdad? Entonces, por eso está el tema de Fabián Ruiz, que es un poco más explosivo, por decir algo, que Pedri. Aunque Pedri tiene buena conducción, sabe esconder la pelota.
2: Todavía la tenés en la banca, imagínate.
3: Sí, por eso te digo. Pero el caso de Fabián Ruiz es que tiene más intensidad, digamos, de juego, Fabián Ruiz. Y entonces eso se le suma al buen control, al buen trabajo sin pelota de la selección española, ¿verdad? Ciertamente a España le va a tocar quizás llevar la iniciativa, o sea el equipo que lleve la iniciativa.
2: Es bien seguro que lleve la iniciativa.
3: Por eso, cierto. No sé si tanto por el peso de su fútbol o porque el otro equipo va a esperar un poco, en este caso de Argentina, ¿verdad? Vamos a ver el desarrollo del juego, a ver a quién le toca correr más. Yo creo que aquí los dos equipos, es que es una final, no sé.
0: Y algo importante que ayer hablábamos en el Gráfico TV, que no lo mencionamos mucho, el tema, Oscar, de los duelos. Quien gane los duelos va a empezar a ganar. Son pequeños micropartidos los duelos. Entonces, Rodri, Ruiz, Fernández, McAllister, tienen duelos centrales. A mí no me extrañaría que Julián esté muy cerquita de Rodri para ayudar a McAllister y a Enzo en un momento sin balón, pero eso no te garantiza que no te ataque Cubarsí, como decían recién, no te ataque Laporte, porque los centrales ocupan mucho el inicio del juego de España y la circulación del balón. Entonces va a ser importante también los duelos, porque para mí Rodri, Ruiz y Olmo en el partido con Francia ganaron la mayoría de duelos.
1: Bueno, entonces, no vayamos tan lejos, jugar. Si provoca uno de los goles de España contra Bélgica con un disparo frontal y ni siquiera era jugada de balón parado, uh-huh. Nada, él se sumó y...
0: Es que les enseñan, y esto me consta por haber tenido la experiencia y la oportunidad de ver cómo forman los futbolistas en España, de que los centrales, si no tienen nadie que les salga, avanzan, o sea, te conducen, te atacan, ya sea para liberar a un compañero, ya sea para fijar, o para, como hizo Cubarsí, golpear de media distancia.
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0: Estamos de vuelta en el Wiri Wiri Mundialista por Radio Femenina y Fiesta. Gracias por seguir con nosotros. Pues se nos acabó el tiempo en el primer bloque, pero rapidito aquí vamos a dar los pronósticos. Por este membreño le da la victoria a Argentina 1-2. El señor José Valiente dice que gana España 2-1. Yo digo que gana 2-0. Y Pablo Leguizamo es el único de todos los con tertulios queda un empate, 2-2.
1: Le gusta sufrir al señor Pablo, le gusta sufrir.
2: 1-1.
0: Ah, perdón, 1-1.
1: Le gusta sufrir.
0: Diego López fue quien dijo 2-2. Diego López.
3: Sí, compañero, esto es súper lejos, pero acá estamos.
0: Rapidito, solo para cerrar y ya dejar que vayas a ubicarte bien y disfrutar y mandar todo lo que hay que mandar de este partido. Dijiste 2-2, ¿y quién es campeón del mundo?
3: ¿Quién va a ser campeón del mundo? Me preguntabas.
0: Sí, dijiste en tu pronóstico 2-2. Y...
3: sí, mi pronóstico es 2-2 y se van a penales. Tengo, lo escucho poco, pero lo que yo quiero hablar de un poco del partido, imagino que ustedes ya lo platicaron también ahí con Pablo Orestes Ochuve, y por supuesto con todos los que están siempre pendientes del Wiri Wiri. Me sorprendió lo de Scaloni de sacar a Paredes y meter a Nicolás González. Imagino yo que sé, es la idea de seguir a Lamine Yamal y ayudar a Nicolás Tagliafico por esa banda. Yo imagino un partido bastante parejo, con las imágenes que uno tiene en la cabeza, las ideas que uno tiene en la cabeza, y de repente sale todo lo contrario. Pero imagino un partido muy parejo, donde Argentina que correr tras la posición de España, y donde va a tener que aparecer en su mayor esplendor Lionel Messi para destrabar el juego. Yo veo 2-2 y definición por penales.
0: ¿Y quién es campeón del mundo, Diego López?
3: ¿Perdón?
0: ¿Quién va a ser el campeón?
3: Argentina.
0: Ahí está. Argentina. Diego, agradecemos el enlace y te dejamos ahí para que sigas con todos los preparativos para el partido y también todos los contenidos que va a poder ver nuestra gente aquí a través de las plataformas digitales de Grupo LPG. Era Diego López, nuestro enviado especial allá a la Copa del Mundo, que cierra un gran trabajo hoy con la final. También, si usted quiere ser ganador ahora, no solo de un buen partido, sino que premios de Palagrip, puede llamarnos al 2263-7690. Tenemos dos camisas para nuestros oyentes con la pregunta suavecita. Así que al 2263-7690 le vamos a hacer una pregunta suavecita y se puede llevar una de las camisas de Palagrip.
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0: Hoy andamos regalones, así que se va a ir con premio las personas. Tenemos dos ganadores. Recuerde, si usted gana, le van a tomar los datos después de la llamada y puede pasar a recoger su premio a las oficinas de la prensa gráfica allá en Santa Elena, frente a la Embajada de Estados Unidos. Tenemos ya, Manu, tenemos a alguien. Buenas tardes.
5: Muy buenas tardes.
0: ¿Con quién hablamos?
5: Don José Roberto Soriano López, le saluda.
0: ¿Qué tal, José Roberto? ¿Desde dónde nos escucha?
5: Desde San Bartolo y Lopán.
0: ¿Ya listo para el partido?
5: Aquí ya tenemos la pantalla gigante.
0: Bárbaro.
5: Va a salir el sopón ahí para...
0: Vale, cuatro platos nos manda, por favor, ahí de los que sobre. ¿Le va alguno de los dos finalistas?
5: No, realmente no, pero vamos a ver el show ahí. Ay, está con pleno sol, va a haber un buen clima en el partido.
0: Bueno, entonces pero le vamos a hacer una pregunta suavecita, señor membreño, para que se lleve el premio y disfrute con el sopón. Sí.
6: ¿Cuántos títulos de campeón del mundo ha ganado Lionel Messi?
5: Permítame, ¿cuántos títulos de Copa del Mundo tiene?
6: Lionel Messi.
5: Ah, pues Lionel Messi ha ganado uno.
0: Ahí está.
6: Bárbaro.
0: Muchas gracias. No nos cuelgue, le van a tomar los datos ahí para que pase a recoger su premio. Recuerde, es en las oficinas de la prensa gráfica en Santa Elena, frente a la Embajada de Estados Unidos. Ya están los equipos.
6: Un saludo a Fernando Ponce, el Tololo, nos está escuchando, dice, saludo Fer, de la trinchera de la buena música en la Radio Láser.
0: Aquí de la...
6: ¿Quién va a quedar campeón? Fer, ahí, mandame el mensaje. ¿Quién va a quedar campeón?
0: Así que a la gente preparándose, ya los jugadores salieron.
6: Argentina, dice Fernando.
0: Va, ahí está.
2: Muy bien.
0: Que te diga el marcador también y participe en los pronósticos.
6: Ajá, está, deme el marcador, Fernando. 2-1, 1-0.
0: Pablo, hablamos de...
6: 2-1, dice. Muy bien.
0: Va, ahí está. Vamos a... que van a... los estilos de juego, qué es lo que tienen que hacer, pero antes de eso tienen que salir todos los jugadores muy concentrados para no equivocarse rapidito, porque eso ya le da otro matiz al juego. ¿Cómo se prepara un jugador para un partido tan importante? Obviamente, salvando las distancias aquí en nuestro país, para una final respecto a final de Copa del Mundo, o cualquier final, pero ¿qué es lo que se le va inculcando al jugador?
7: Sobre todo lo que uno tiene que detectar como cuerpo técnico es cada futbolista es un mundo diferente, no es que todos los futbolistas son iguales. Ver o identificar quién tiene o sufre, entre comillas, sufre de mayor ansiedad, nerviosismo y que no le permite descansar bien. Es muy importante descansar, comer bien previo a una final. Y para eso se generan incluso charlas, no necesariamente el día del partido, puede ser día previo al partido. Más si tiene la oportunidad uno de concentrar, en este caso hace más de dos meses que están concentrados estos jugadores. Y después es la experiencia de cada futbolista, las experiencias que ha vivido, que ha tenido, lo que le permite gestionar o canalizar de mejor manera esas emociones. Porque la realidad es que la emoción es una respuesta que el propio cuerpo da al pensamiento de uno. Pueden aparecer miedos, nervios, puede aparecer esa ansiedad de, bueno, ¿y cómo me va a ir en el partido? ¿Voy a arrancar bien o no? Y bueno, ahí también si uno cuenta que estas selecciones lo deben hacer con un departamento, con un psicólogo deportivo, con varios, para apoyar, y no necesariamente hacer dinámica, sino para ver cómo apoya al grupo y a los futbolistas a llegar de la mejor manera al partido, eso es fundamental, tener herramientas y ponerlas en práctica con el grupo. A veces son dinámicas divertidas, a veces no, a veces son sesiones individuales. Y bueno, la idea es que llegue lo más tranquilo posible el jugador.
0: Nos dice Manu que ya tenemos a alguien más en la línea. Buenas tardes. Ahí está, ahorita nos vamos a esperar un poquito más. Eso sí es muy importante. Hasta ahorita han sido muy pocos los episodios, Josué, de... ¿Qué pasó, Manu? Ahí estamos, ahí tenemos a alguien más. Buenas tardes. Hola, buenas tardes.
6: Hello, hello.
0: Hola, hola. Como que no nos escucha. Buenas tardes.
8: Buenas tardes.
0: ¿Qué tal conmigo? ¿Cómo estamos?
8: Quería opinar sobre el cómo va a quedar los dos del mundial, el último equipo que va a jugar.
0: Nada, que quiere ganarse una de las camisas de Palagrip. Hola, ¿nos escucha?
8: No te oye.
0: Hola, hola.
8: Sí, quería opinar sobre los equipos esos que van a jugar.
0: Díganos, adelante.
8: Ah, y España es el ganador.
0: Vaya.
8: España, porque acuérdense que lleva 9 del Barça.
0: Bárbaro.
8: Ahí, 9 del Barça, ¿cómo le va a ganar?
1: Pero Argentina...
8: A Messi lo van a trancar, a Messi lo van a encerrar, a modo es que no levanta el pie.
0: ¿Y cuál es su nombre?
8: Juan Pablo Valle Rivera.
0: Juan Pablo, okay. ¿Y se quiere ganar una camisa?
8: Sí, claro.
0: Va aquí el señor Pablo Leguizamo, le va a hacer una pregunta. Usted le va a España, ya
7: España,
0: vimos.
7: Voy a preguntar sobre España.
0: Una pregunta, la suavecita de España.
7: Fácil, fácil, suave. Claro, ¿cuántos campeonatos del mundo ganó España?
8: Ha ganado 3 en el 82, parece que ganó 1.
7: Se le están pasando, menos.
0: No. ¿Cuántas veces ha sido España campeón del mundo?
7: Campeón del mundo.
6: Sí, no sé.
8: Campeón.
6: Sí, campeón, no cede.
7: No cede.
8: Ha sido 2.
0: No,
7: un poquito menos.
8: Un poquito menos.
6: Con la de ahora pueden ser 2. Con la de ahora.
8: Y eso quedó, va, a ver.
0: Pero usted ya está sumando el de hoy. Quítele el de hoy.
8: Ah, correcto. Con el de hoy son 3.
0: No.
7: poquito menos, frío.
8: Ah, bueno. Serían 2, va.
0: No. Si ganan hoy serían 2. Entonces, ¿cuántos tiene?
8: No, es que si va a ganar, va a ganar.
0: Por eso,
7: bueno, con el de hoy serían 2. Entonces, ¿cuántos tiene?
8: Ajá. Correcto.
0: No por eso, pero quítele el de hoy. ¿Cuánto?
8: Ah, 1.
0: Ahí está. Muchas gracias. No cuelgue, ahí le van a tomar los datos Así las, bueno, y la emoción de la final, es sí estamos es, iguales.
7: En 2010 ya,
6: nos ponemos sí. nerviosos.
7: Lo ayudamos al amigo. 2010, en 2010, 2010
6: con gol de quién en el 2010?
7: Iniesta.
1: Jugador del Barcelona. De mi vida.
6: Jugador del Barcelona, ¿verdad?
1: O sea que ahora.
6: Ahora.
1: Bueno, es que no querés que gane.
6: Gol de Lamine también, que hizo gol Lamine del Barcelona, pero.
1: Con gol de Pedri.
6: Otro de la Masía va a meter 4.
1: Gol de Pedri. Vas a ver a Lamín aplaudido entonces.
6: Pues sí, correcto. ¿Qué te puedo decir?
0: Y no le costó mucho a España encontrar otra generación muy buena. Sí, porque hay selecciones que pasan muchos años.
1: Coincido. Sí.
6: Bueno, Brasil, pues imagínate.
1: De hecho, 2022 creo que ya empezó el cambio generacional. 2018 fracasaron porque tenían una gran selección 2018. 2014 sí fue, creo que el final de esa selección, sí, de esa generación más bien. Y este equipo, que a mí lo que me gusta de este equipo, y creo que coincidimos, es que es un equipo. No es, imagínate que imagínate que todo el torneo han pasado diciendo que Pedri está mal, que Lamine está mal, y el equipo ganó todos los partidos que tuvo que ganar. Eso te habla de que imagínate que tenés a tus dos mejores jugadores que no están bien.
6: Ha ganado uno menos que Argentina.
1: Y,
6: eso
1: que,
6: sí.
1: no, y que no están bien, imagínate. Y ahora, si esos estuvieran bien, se potenciaría claro. todavía más.
6: Argentina decir, ganó 7 y España ganó 6.
1: Es un bloque muy, muy bueno, un equipo muy, muy claro. bueno, muy sólido. Y eso es parte, creo que, del proyecto y de la solidaridad del grupo, además.
0: Bueno, vamos a seguir hablando de la final del Mundial en nuestro próximo bloque, pero le vamos a dar chance para que se prepare para el partido que está por iniciar. 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
2: A horas de la gran final ante España en el Mundial 2026, el capitán de la selección argentina, Lionel Messi, publicó un mensaje de agradecimiento a sus compañeros y al cuerpo técnico y afirmó que sea cual fuera el resultado de este domingo, el equipo ya escribió una historia que nadie podrá borrar. Lo más lindo de todos estos años nunca fueron solamente los títulos, sino todo el camino. Compartir el día a día con este grupo, competir juntos, levantarnos en los momentos difíciles y disfrutar cada paso, expresó el 10 en su perfil de Instagram. La estrella de la selección argentina de 39 años acompañó su mensaje con una foto de todo el plantel y del cuerpo técnico del albiceleste, que hoy, ya en un par de minutos, aspira a sumar su cuarta estrella mundialista, segunda consecutiva, después de Argentina 78, México 86 y Qatar 2022.
3: El estado de Nueva Jersey ha solicitado a la FIFA parte de los beneficios que obtenga derivados de la venta de recuerdos de la final de la Copa del Mundo que se disputa ya en minutos entre Argentina y España en el estadio MetLife. Entre ellos lo que obtenga con la venta del césped. Ojo ahí con Diego López. La FIFA anunció recientemente que venderá trozos de césped de la final a precios que van entre los $450 y los $3,000. Algo que ha enfadado a la gobernadora del estado de Nueva Jersey, Mickey Sherrill, y algunos legisladores estatales, que hasta han pedido que se prohíba ese mercadeo de recuerdos del partido. La autoridad encargada de los preparativos del Mundial 2026 en nombre de New Jersey se gastó $13 millones para adecuar el césped del estadio, que normalmente alberga partidos de fútbol americano, de los Giants y de los Jets.
4: El exjugador Johan Capdevila, campeón del mundo con España en Sudáfrica 2010, solucionó sus problemas con el ESTA, visado electrónico para entrar en Estados Unidos, y viaja a Nueva York junto a Marco Senna, con quien ganó la Eurocopa de 2008, a presenciar la final del Mundial 2026 entre España y Argentina. Según la foto que publicó este domingo en la red X, la Asociación Española de Deportistas Internacionales, el que fuera lateral izquierdo del Español, Atlético de Madrid y Deportivo, y Senna, estaban a punto de abordar el avión que les llevará a Nueva York. Capdevila había pedido ayuda el viernes en las redes sociales para que le solucionaran el problema con la visa. Según contó el viernes el propio futbolista en la cadena COPE, el motivo de rechazo del ESTA para entrar en Estados Unidos se debe a que disputó un partido en Irán hace 10 años.
2: Y estas fueron las tres de la Copa.
0: Estas fueron las tres consentidas, las tres de la Copa, gracias a Don Pollo.
2: Siguen todas las presentaciones artísticas previas al inicio del partido. Los jugadores ya se retiraron a sus camerinos a prepararse, a ponerse ya los uniformes. Leía que van con sus colores tradicionales, con sus vestimentas tradicionales. España va de rojo y Argentina va de celeste y blanco. Así que va a estar entretenido. No vamos a ver ningún equipo color raro, aunque... A Argentina no le ha importado, Pablo. Ha ganado de celeste y blanco en el 78, ganó de azul. Así que eso no es cábala.
5: Ahí está, iba a usar esa palabra yo. El argentino de por sí, el uruguayo, somos mucho de cábalas. Yo personalmente no creo en eso, en el sentido de por qué entro con el pie derecho, por qué no. Así que incluso Scaloni lo mencionó en el partido con Inglaterra, que iban a ocupar de nuevo el azul y que cuando Maradona hizo los goles, yo creo que hay que prepararse, hay que entrenar, hay que jugar. Y eso se muestra que incluso hay gente que usa la misma ropa interior cuando gana y después le toca perder y la tiene que cambiar. Entonces yo creo que más que de las cábalas, lo que hay que hacer es prepararse y disputar las finales y después Dios decide si te regala una victoria o no.
2: Pero también, bueno, aparte de eso, hay algo más en juego en este partido, no solo en el plano grupal que se juega en el título, sino que Messi también está todavía peleando bota de oro, aunque ya está detrás por dos goles de Mbappé que metió ayer, y también el récord en mundiales, que está por uno. Así arriba, que sí. También puede ser algún factor este para que le echen la mano.
5: No creo.
2: Messi. No, me refiero a sus compañeros, no se preste a malas interpretaciones.
5: No, claro, no creo.
4: No creo. Messi ya ganó todo lo que tenía que ganar. Ahora es una cuestión más grupal, no tanto en lo individual. Y lo que importa ahora es ganar el título, ¿verdad? Más allá de que será el segundo de él, el segundo consecutivo de Argentina, qué sé yo. Pero yo creo que el tema del goleador histórico, si es que ese goleador histórico, Mbappé lo va a recontrapasar, si eso está muy, muy claro, porque Messi prácticamente será quizás su último, quizá su último paso por la selección o por una Copa del Mundo, ¿verdad? No creo que entre en juego en la mente de ni del grupo o del propio Messi, darle el pase a Messi para que sea el goleador del torneo, no creo. Aquí el tema es ganar la final y ya si se vienen otros, pues otras marcas personales, pues será otra cosa, pero lo primordial debe ser, a mi criterio, ganar la final, sea como sea, con las armas que sea, y si es con la mano, pues vaya usted a saber, como dice tu amigo. Yo creo que lo primordial debe ser eso, ganar la final, más que alguna otra marca personal.
2: Y es que esa ha sido otra de las tramas del Mundial. Ah, ahí está quién va a llevar.
5: Iniesta parece. ¿Quién?
2: Iniesta.
3: Pero va alguien más.
2: Va a cargar la copa.
3: Sí, Andrés Iniesta va a ser el que entregue la copa.
2: Sí. Ahí la están sacando una de las niñas estas del grupo de estas de K-pop con Carlos Alcaraz. Ahí están ya develando la Copa del Mundo.
3: Mario Kempes está del otro lado.
2: No, es el secretario. Y ahí va Andrés Iniesta, levanta la copa y la va a llevar ahí al...
3: Mira, si crees en las mufas...
5: Sí, Mario Kempes. Ah, no,
2: Mario Kempes. Sí, Mario Kempes. Sí, Mario Kempes.
3: Ya me estaban dejando mal ustedes a mí.
5: No, muy bien.
3: No, es que mira, es que te iba a decir, si solo era Iniesta, había una mufa ahí fea. Pero ya aquí ya no.
4: Oh, está ya compartido.
3: Ya.
2: Pablo, ¿Kempes fue tu primer ídolo o quién fue?
5: Tal cual. Sí, en el año, como mencioné al principio, en el año 78 tuve la oportunidad de ver el Mundial en Argentina, con la particularidad que era... En ese año, por lo menos en Argentina, traían televisores a color por primera vez. En ese año fue del Mundial y mis papás con un gran esfuerzo hicieron la inversión de comprar un televisor a color y todo el edificio, porque nosotros vivíamos en un departamento, se vinieron a ver el Mundial a casa porque era a color. Y después, como Dios tiene esos regalos, por medio de trabajar en la Fundación FESA, pude conocer a Mario Kempes porque vino a hacer un programa acá. Y fue una satisfacción enorme para mí, para mi familia. Incluso sacarme una foto. Yo no soy de sacarme fotos con figura, pero en el caso de Mario Kempes sí se la pedimos ahí para el recuerdo.
2: Ah, por eso que no nos ha pedido, mi gente.
4: Yo tengo uno.
2: Se revela el misterio, no nos ha pedido foto a nosotros. No,
5: está, por hoy, eso, por hoy eso, es el, no gusta, en el último programa.
2: No, ya tenemos la de la vez pasada.
4: Yo me saco una con Mario Kempes y una con Pasarela. Solamente.
2: Pero ahora con todo esto, en el caso de Argentina, que ha tenido ídolos durante que ya los últimos 50 años, es complicado pedir, porque al final puede ser una cosa generacional.
5: Sí.
2: A quién le van, pero no sé, sacame de duda ahí, que lo tenés más cerca, es Messi, Maradona o hay alguien más ahí, Kempes, por ejemplo, que en algún momento lo fue.
5: Sí, yo creo que así como los nombró Oscar, es Messi, Maradona. Después están los maradonianos y no tiene que ser uno u otro para nosotros. El tema es respetar y valorar a todos aquellos que hicieron algo por la selección argentina. Entre ellos, entre Ruggeri, Pasarela, nombré algunos, Filiol, varios personas o deportistas Ardiles, que estuvieron. Ardiles también.
2: Jugadoras.
5: Bertoni, o sea, hay un montón que dejaron marca la vida de argentinos.
4: No, otros que no salieron campeones del mundo, pues,
5: Batistuta,
4: Pastoriza, Silvio Marzolini, que era un defensa derecho fenomenal, ¿verdad? Jugadores así, a mí me gustaba cómo jugaba el Pinino Más, por ejemplo, era rapidísimo, delantero derecho, pero de aquello. Hay muchos jugadores significativos en el fútbol argentino, y obviamente pues, lo que dejan jugadores como Maradona y Messi, por ejemplo, el legado de ellos es quizá un poco más grande porque trasciende la cancha, ¿verdad? En el tema social, en el tema de convivencia. Algunas frases pues, de Maradona son memorables, ¿verdad? Que tienen que ver con la realidad de la sociedad argentina, muchas cosas, ¿no? ¿verdad? Cosa que otros jugadores, sí, en la cancha dejan un gran legado. Tal vez afuera de la cancha son un poco apartados, ¿verdad? No son mucho de convivir con los aficionados, pero Maradona, bueno, ya lo veíamos a Maradona en las gradas, decir, Messi un poco menos, pero como hoy hay mucha exposición, pues tiene la ocasión Messi de mostrar su lado tal vez no tan futbolero, ¿no? Aunque con mucho cuidado, porque ahora hay que andar con puntillas, en puntillas, caminando por las redes sociales. Pero ha habido muchos jugadores argentinos que...
2: Y España también, José, para las nuevas generaciones.
4: España es otro tema.
2: Se ha hecho un hueco.
3: Sí, fíjate que no sé. No sé. Mi sobrino tiene 10 años y es fanático de Messi y de Lamine. Yo le pregunté ahora, ¿quién quieres que gane? Y me dijo, tío, creo que por esta ocasión quiero que gane Messi otra vez. Entonces yo creo que todavía es ese corte. Siento que es como, quizá en algún momento yo pequeño era Romario el que ya iba saliendo... Y nosotros agarramos a ese jugador. Siempre creo que hay un cambio generacional, pero si sos futbolero, seguís teniendo cierto cariño por esas leyendas. Sí, que por cierto, en las imágenes en televisión, que ya todos nos vamos a conectar a verlo, estaba viendo a Messi saludando a varios de los jugadores de España. Sí. Y yo creo que también hay una historia ahí alrededor de cómo, justo lo que vos hablás, generacional, cómo estos jugadores de España crecieron viendo a Messi y ahora están ahí enfrentando.
2: Y además los que estaban en la Masía... Los vio chiquitos, literalmente.
5: Hay muchos de ellos que tienen fotos, Cubarsí, Olmo, varios con Messi. Además de la foto famosa de Yamal.
4: Es cierto. Sí, el caso de Rodrigo, mi hijo, él no le va al Barcelona, no le va al Madrid, no, él tiene otro equipo, el PSG, pero a la hora de las elecciones se pone la camisa de Argentina, porque es por Messi, porque él de pequeño era Messi, Meme y Messi, decía el chiquito, Meme y Messi. Cuando veía jugar a Lionel, tenía una camisita del Barcelona con el 10 de Messi y sigue el tema. Ahora ya tiene puesta la camisa de Argentina.
2: Y a ver si es premonitorio ese mensaje que leíamos en las 3 de la Copa, agradeciéndole a sus compañeros, si no es el último partido en un Mundial con la selección de Argentina o el último partido con la selección argentina.
3: Mira,
2: los dos.
3: Te voy a decir algo, ya estoy nervioso. Estaba tranquilo, pero cuando lo vi entrar ya... Ya se siente.
2: Bueno, le quitamos los nervios también para que usted disfrute de este partido. Gracias por acompañarnos y mañana platicamos de cómo le fue al campeón del mundo en este Mundial de 2026. Llegamos hasta aquí en el Wiri Wuni Mundialista por Femenina y Fiesta. Muchas gracias.

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1: Bueno, señoras y señores, buenas tardes. Es la 1:01. Gracias por estar en sintonía nuestra. Sé que muchos están escuchándonos, pero también atentos al partido. Y algunos tal vez no pueden estar como muy pendientes viendo el partido, pero por acá le vamos a llevar también las impresiones. Así es que quédese conmigo. Soy Verónica Rivas. Vamos hasta las 3 de la tarde, un domingo diferente. Hoy es la final del Mundial 2026. Así es que suerte para ustedes, que todavía tienen a sus equipos favoritos llegando a la final. Les acabo de subir unas fotografías a mi Instagram, así es que quiero que usted la vaya a comentar. Puede ir a colocar una pelota de fútbol, ese emoji, y yo lo voy a estar saludando aquí en la radio. Síganme en Instagram, Verónica Rivas FM. Voy a arrancar con un buen musicón y por acá los estoy viendo a través de Verónica Rivas FM en Instagram. Bienvenidos, traigo buena música para todos ustedes.

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1: 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Y dentro de esa rica y casi centenaria historia, hay todo tipo de marcas, récords y estadísticas que valen la pena repasar. 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
2: El gol más rápido de la historia. El gol más veloz en un mundial lo anotó el turco Hakan Şükür en el Mundial de Corea-Japón 2002. Ocurrió a los 11 segundos de haber empezado el partido contra Corea del Sur. Ni tiempo de acomodarse en la silla les dio a los fanáticos.
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0: Bueno, ahí tenemos la música de Aroma, ese querido ladrón, sonando a través del 104.9 de Radio Fiesta. Y es la 1:56 PM. En ese momento ya se jugó el primer tiempo de Argentina versus España, el marcador 0-0, para que ustedes, pues aquellos que tal vez no están pendientes por A o B motivo del partido, así van las cosas. Está bien reñido, pero creería yo, por lo que he podido estar observando, que España está con todo, señoras y señores. O sea, ya saben de que en los últimos minutos, así como por arte de magia, de repente remonta Argentina en los partidos que hemos estado viendo, donde a veces ha ido perdiendo muchísimo y de repente empata, de repente ha remontado marcadores. Cosa milagrosa, pero por el momento van 0-0. Está duros los dos equipos, pero la verdad es que España está teniendo un montón de llegadas. Lastimosamente no ha definido nada ninguno de los dos. Vamos a ver cuánto llega a quedar al final del partido, que ya en unos minutos va a empezar el segundo tiempo. Así las cosas. Saludos a los que me escriben también a través del WhatsApp, el 76990121. No sé qué canción es la que quiere el por acá. Alguien me ha dicho una canción, pero no me dice cuál. Aquí le voy a decir qué canción, porque solo me dice búsqueme tal, de tal persona, pero no me dice cuál. ¿Qué más tengo por acá? Amigos de Radio Fiesta, se les comunica un accidente de una motociclista. Ah, en una moto. Ok. Lastimosamente la persona ha fallecido en la carretera de Comalapa. Es un motociclista en la carrera Comalapa. Solo eso me dicen por acá. Qué lástima. Está 3 cuadras abajo del cementerio Jardines del Recuerdo. Para que tengan un poquito de paciencia, a pesar que es domingo, pues se puede de repente complicar la situación ahí. Ya están la policía, me dicen. Ok. No sé cuál quiere, corazón. Dígame, y si la tengo yo con mucho gusto, espérenme que no puedo estar escribiendo y contestándoles por acá. Yo le voy a buscar si tengo alguna de esa persona con gusto. Vamos a seguir con más música. Me voy con algo de Grupo Candela y regreso enseguida con más música. También quiero saludar a los que se han ido a mi Instagram, @VerónicaRivasFM. Les prometí saludarlos a los que me vayan a escribir, que yo sé que ahorita andan perdidos del Instagram, pero ahí les acabo de subir foto para que vayan a comentarla, para que le vayan a dar me gusta. De hecho, me había escrito por acá una fiestera, Lupita Gallo, saludos, Yasmín Ayala, también el saludo muy especial. Así que aquí los espero, @VerónicaRivasFM en Instagram. Vayan a darle like a la foto, vayan a dejarme un saludo por ahí. Pueden dejarme una pelotita y los voy a estar leyendo a todos. Miren, me va a ir con algo de Grupo Candela y La Máquina. La voy a dejar acá para que suene luego de la pausa porque ya se me hizo hora de irme a los comerciales que están bastante cortitos. Y ya regreso con más música. Buenas tardes, son las 2:00 PM.
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1: Ya. 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
4: Buenas tardes.

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1: 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Reportes al 7488-9174.
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1: Fovial ejecuta obras de señalización en carril central de la carretera troncal del norte, tramo diagonal Zipatli, Apopa, este próximo domingo 19 de julio, por lo que el paso permanecerá restringido a un carril en ambos sentidos de 5 de la mañana a 1 de la tarde. Reportes al 7488-9174.
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6: 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Y dentro de esa rica y casi centenaria historia, hay todo tipo de marcas, récords y estadísticas que valen la pena repasar. 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
7: El gol más rápido de la historia. El gol más veloz en un mundial lo anotó el turco Hakan Şükür en el Mundial de Corea-Japón 2002. Ocurrió a los 11 segundos de haber empezado el partido contra Corea del Sur. Ni tiempo de acomodarse en la silla les dio a los fanáticos.
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8: Buenas tardes.